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2: 6:03 p.m, tu compa el cachorro a través de la señal del 92.7 de tu FM. Vámonos, tengo más mensajitos al 442-7983-927, dice por acá mi querido ser, pensé que, ¿cómo dice? Puras fallas. De aquí hasta las 9 y ya valió mouse la señal. No. Sí estoy teniendo fallas, aunque no lo crean. Estoy haciendo disco, como dicen por ahí, circo, maroma y teatro, para poder hacer el concierto. Pero sí tengo muchas fallas técnicas aquí en la cabina. No estoy yo para decírselo. Pero no. Y es que no hay nadie que me apoye porque no hay ingeniero. Hoy no chambea nadie más que nosotros. Ay, pero espero no les falle, muchachos, pero sí. Se están metiendo los diablillos aquí a la tecnología. Tengo por acá más mensajitos. ¿Qué pasó?
3: Cachorro, ya nos cansamos de aplaudir y de gritar y no sale el artista.
2: Perdón. ¿Qué pasó ahí? Perdón, es que les digo que ando
3: dijiste
2: un poquito.
3: Que ya estaba listo. Saludos.
2: Ya sé, pero hemos tenido aquí unas fallitas, ahora sí. Perdónenme la vida.
4: Chiquitín. Ponte ahí un Ramón Ayala, chiquito, para pensarle.
2: ¡Vámonos! De una vez. Tengo más mensajitos por acá, 442-7983-927.
5: Buenas tardes, cachorrín. Saludo, fuerte abrazo. A la escuchita, a ver si te puedes poner la de lujos y secretos, confirme.
2: ¡Uy!
6: ¿Qué tal, cachorro? ¿Cómo estás? Ponte una de juntos.
2: ¡Ay, ay, ay!
6: Medina, ¿qué tal? ¿Qué tal sonaría algo así?
2: No manches.
6: Hay algo para destaparte una.
2: Se me moja todo, chiquitín.
7: Cachorrita, ¿qué andamos?
2: ¿Qué pasó, Miguelita?
7: Suertecita de la buena, saludos por ahí a don Mauricio Olmos, que es una entrega también. Recorriendo las calles de Querétaro, saludos y bendiciones. Échale, viejón, échale otro igual que los Tigres del Norte.
2: Eso es todo.
8: Cámara cachorroso. Chido por ese intro, estuvo delone, cachorrín. Ahora ya nada más hace falta un recodito en vivo. Sinaloense, papi. Sinaloense, para afinar garganta.
2: Ok.
8: ¿Sabes qué? Sabadrín.
2: Sabadrín, ¿cómo no? Tengo más mensajitos, ¿cómo no, muchachos?
9: Pisteale, cachorro. A ver si tendrás por ahí algo del Poder del Norte en vivo. Cachorro, por favor, para todos.
2: Poder del Norte.
9: Estamos ahorita escuchándote.
2: Están pidiendo puros ánimo, grupos perrones, cachorro. Dice por acá, cachorro, mi querida Gabs, estápate un tequila. Y puedes comenzar con la canción de Vicente Fernández, por favor, las que quieras. Don Vicente también. Bueno, la semana pasada estuvo don Vicente Fernández, ¿no? En el bloque del concierto. Dice por acá, buenas tardes, cachorro, qué buena música trae ya escuchándote, mi querido Hugo, saluditos. ¡Vámonos con más, muchachos! Con más al escenario de la mejor 92.7. Los tuve ayer aquí, la banda más romántica de América, pequeños.

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6: 6:37 PM, tu copa el cachorro en la señal del 92.7, tu FM en este sábado. Sábado en concierto, la música en vivo de tus artistas favoritos. ¿Qué pasó, mis abritas?
7: Cachorro, cachorrito,
6: ¿cómo te lo va? Al millón, aquí andamos.
7: Todo bien por acá, cachorro. Tú échale, pues son gajes del oficio, hombre, pues. Eso es. Digo? A consecuencia del cambio que tuvieron. Pero tú échale. Cántate esas que te has cantado cuando va la banda.
6: ¡Y pisele! Uy. Esas que dicen: perdona si te hago llorar. Perdona si te hago sufrir. Pero es que no está en mis manos. Pero es que no está en mis manos, me he enamorado. Ay, esas no, porque me meo.
8: Cachorrín, no estás solo, cachorrín, aquí está toda la bandera tirando rostro, aquí andamos, eso. Chiquitín. Y que viva el pedo, ya te la sabes.
6: Eso es todo,
8: que no, chiquitín. Se pierde esa bonita costumbre, chiquitín.
6: Ay,
8: ojalá.
9: Cachorro, buenas tardes.
6: Buenas tardes.
9: De los Rileros del Norte, por favor.
6: Saluditos, viejo, ¿cómo no? ¿Te la buscamos?
10: Saludos, mi estimadísimo y estimadísimo. Buenas tardes, ¿cómo estás? Espero te encuentres bien. Excelente tarde. Saludos aquí, saludándote.
6: Dice por acá, sí, cachorro, ponte por favor algo de Juntos. Hace falta algo de Jorge Medina y Josy Cuen, ¿cómo no? Dice por acá, buenas tardes, cachorro, puedes poner la de Joan Sebastián Guerrero, es, por favor, te lo agradezco. Te escucho desde Fuentes de Valvanera, un concierto de Joan Sebastián. Dice por acá, Parra, ¿qué onda, cachorro? Ponte un concierto de Juntos, pero que no esté rayado como el de pequeños. O sea, es que les digo que tenemos unas fallas técnicas. Bien, todo esto funciona ya, por desgracia, dirían por ahí, todo funciona con el internet, ¿no? Y en los últimos días ha habido fallas en todo este rollo. Entonces, ahorita mi señal de internet está muy débil. Entonces, estoy trabajando de milagro, dirían por ahí, muchachos. Entonces, no es de que esté rayado, chiquitín, es el internet. Que se cayó la señal de no sé qué. Y luego ya nos conectamos a otra señal de otra empresa. Aparte que porque trabajamos con varias empresas precisamente por este tipo. Pero también se cayó, no, qué cosas. No, te digo que ya ahorita ya me conecté con mis datos. Ya estoy trabajando con mis datos, me voy a acabar mis datos. Así que muchachos, ocupo sus recargas porque si no esto va a valer Mauser.
11: Cachorro, muchas gracias por felicitarme en mi cumpleaños.
6: ¡Ay, Isabela! Espero que le hayas pasado muy bien. Estas son las mañanitas que cantaba el cachorrín. Hoy por ser tu cumpleaños, mi querida Isabela, te las cantamos a ti. ¡Eh, vámonos. Y sigamos con este show de concierto, porque al escenario de la mejor llegó.
0: ¡Banda Los Recoditos!
6: ¡Oh!

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1: ¡Vámonos! Y los queremos a todos brincando y haciendo de madre junto con nosotros.

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0: 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Las 7 en punto. Las 7.
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10: 7:03 PM, tu compa el cachorro en la señal de la mejor 92.7. Seguimos en este sábado en concierto. Saludos para mi Claudia Valencia, para mi querida Clau, siempre escuchando el bloque y la mejor 92.7. Saludos para mi querida Clau, por supuesto. Ahí está, saluditos. Dice, a ver, tengo un servicio social. Hola, buenas tardes, ¿me podrán apoyar posteando un anuncio para Manuel de parte de su esposa? Que por favor traiga a su hija a la casa, ya que se la quedó en el centro y no la ha traído. ¿Cree que pueda pasar? ¿Cómo no? Ahí está. Pues no sé si con apellidos o algo, pero pues aquí está. Para Manuel de parte de su esposa, que por favor traiga a su hija a la casa, ya que se quedó en el centro y no la ha traído. Ahí está. Dice mi compa Ser, ¿qué onda? ¿Dónde te depositamos por unas 4 horas de internet? Eres un ingón, cachorro. Ahorita sin ayuda, por eso aprovecho cada momento a fuerzas. Qué buenas rolas, que Dios te diga. Gracias, mi compa. Mi compa Sergio. Oigan, también saludo para mis compas de la Imperial. Ay, Bar La Imperial, qué chulada. Que siempre nos consienten como se debe. Y todos los viernes, que este chamorro. Ay, ahí en ahí en San Roque, casi esquina con Felipe Ángeles. Saludos ahí para todo el equipo de Barla Imperial. Siempre es un gustazo poder saludarlos, muchachos. Siempre es un gustazo. Arriba las 10 veces, campeonísimo. A ver cómo nos va el rato, mi Alex. Bueno, a ver cómo nos va la máquina. Oigan, vámonos, porque ya saben que en los bloques del concierto me gusta hacer manos a manos, frente a frente, rola contra rola. Así que se vienen dos grandes en este, en esta contienda, muchachos. Así que vámonos, porque en el mano a mano, en el mano a mano del sábado en concierto, llega de un lado Ramón Ayala y sus Bravos del Norte, y del otro lado Así que arrancamos con este mano a mano. ¿Arranca? Arranca el señor del acordeón, el de los Bravos del Norte, Ramón Ayala.

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2: Que se dé un aplauso de todos ustedes para recibir a Ramón Ayala y sus Bravos del Norte.

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1: Y vámonos, porque es turno del poder del norte.

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2: Amables amigos, damitas y galanes, señoras y señores, ahora llega otro de los temas que ustedes lo han colocado por muchos años en el primer lugar dentro de su repertorio musical.

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0: Y ok, seguimos adelante.
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5: 7:31 PM. Copa el cachorro en la señal de la mejor 92.7. Así me encuentras como Diego el Cachorro Contreras en mis redes sociales. Tengo más mensajitos. 442-7983-927.
6: La frente, rola contra rola. Así que se vienen dos grandes.
7: Ponte algo del conjunto Primavera.
6: Contienda, muchachos. Okay.
7: Trabajando así en aplicación. Bien positivo siempre. Buenas tardes.
5: Ah, bueno. Ahí está. Tengo por acá más. ¡Mi Ale!
8: Hola, cachorrito. Muy buenas tardes. Buenas. Saluditos. Qué buenas rolas te estás aventando.
5: Muchas gracias.
8: Me voy a comprar un refresquito de esos.
5: De cebada.
8: De esos amarguitos.
5: De esos de cebada.
8: Para seguir disfrutando al máximo.
5: Vámonos, ahí está, a ver.
9: Cachorro, algo para borrachos de verdad, de José Alfredo Jiménez.
5: Algo de borrachos de verdad, o sea, ¿no les bastó con Ramón Ayala? Ay, no. Vámonos, ahí está. Saludazos. Tengo por acá, a ver.
10: Qué buena rola, mi cachorrín, qué buena rola. Aviéntate la de Lujos y Secretos, por favor.
5: Lujos y Secretos, a ver.
11: Cachorro, con esas canciones ya voy a ir por el segundo andate, no manches.
5: Ay, no. Oigan, feliz cumpleaños para mi compa Marco Peña. Saluditos. Y vámonos, porque me lo pidieron y con gusto aquí están. Me pidieron varios de este concierto, así que con gusto para cerrar este sábado en concierto. Llega el señorón Jorge Medina y Josy Cuen, ellos son...

0: chicosa.
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2: Por favor.

0: no canta un perro.
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0: ¡Ay! A un gran amigo, dedicada para un gran amigo, Félix. Para Félix.

0: el oaxaqueño Emanuel Luna.
1: Oh, qué...
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0: El jardín de los sueños, compa. Aquí estamos. Mucha energía, qué bonita.
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1: ¡Adiós, adiós, adiós! ¡Muchachos! Hemos llegado al final de este sábado en concierto. ¡Ay, no puede ser! Último mensajito, dice por acá, apótenas de Ariel Camacho. Los plebes del rancho, sí es cierto, nos hace falta. Cada vez se está poniendo mejor este concierto, dice por acá mi Ale. ¿Qué pasó, chacal?
2: Vientos, cachorro, vientos, vientos, vientos, cachorro. Excelentísimo programa. Tú eres de las tardes, noches, ya cachorro. Sé. ¿Qué haces ahí? Parece noticiero, hombre, caray, temprano. No. Excelentísimo horario. Excelentísimo. Tú eres de ahí, cachorro, pero bueno, ni modo. Felicidades por tu programa, cachorro. Ya estoy medio pedo, pero bueno, es gracias todo. A esas canciones. Ay, el destape sin control. Aquí estamos. Felicidades.
1: Muchas gracias, ánimo. Chiquitín. Yo lo sé, por eso me encanta este horario, pero pues me pusieron en la mañana más a fuerzas que de ganas, dirían por ahí. Pero ya como se los dije, muchachos, donde manda capitán no gobierna marinero, entonces... Yo pedí horario en la noche y mira, me dieron en la mañana. Les dije en la noche, pero yo creo que se confundieron. Y me dieron en la noche, pero en la noche de la mañana.
3: Cachorro, cachorro, con eso ya hasta me dieron ganas de ir por la segunda botellita purificada, canijo. Saludos.
1: Dice por acá, Gino, cachorrito, aquí andamos al escuche, conciertazo, hasta el lunes. ¿Qué pasa que es el domingo? Muchas gracias, igualmente. ¿Qué pasó, playitas?
4: Cachorro, ciérrate con los de Pequeños Musicales.
1: Ya puse a Pequeños Musicales, Aguilita. ¿Dónde andaba, chiquitín? Ya nada más, ya anda pisteando mi compa.
5: Saludcita, cachorro. Muchas gracias por la música que nos pusiste y el ambiente que hiciste. Ya sí era lo que estaba esperando, no lo que estaba atrás de ti. Pero, en fin, saludcita, cachorro, que te la pases a toda.
1: Saludcita, dice nada más, maldita las ocho, ching. Vamos a gritar, gracias, éxito más adelante, gracias, mi compa C, saluditos.
6: Yo creo que hay que cerrar con un chente, vámonos con un chente. ¿Cómo ves, cachorro?
1: Pero ya terminé, chiquitín, ya no me da el tiempo. Ay, caray, ya son 8-1. Me van a regañar porque ya me excedí. Muchísimas gracias, gracias Jesús, que se la pasen a lo mejor, muchachos. Como siempre, su amigo y su compa, el cachorro, aquí los espera con más. Nos vemos el próximo lunes, 6 de la mañana, en cabina con el cachorro. ¡Gracias, Querétaro! ¡Hasta la próxima!
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0: 8:40.
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1: 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La alimentación de nuestras mascotas es fundamental y no cualquier sobre les puede proporcionar los nutrientes que necesitan. Frente a tantas opciones en el anaquel, ¿estás tomando la mejor decisión para tu Michi o solo te dejas llevar por el empaque? Quédate para conocer el estudio de calidad de alimento húmedo para gato.
2: Revista del Consumidor.
3: Cuando abres esa lata o sobre que tanto le gusta a tu gato, ¿tienes claro qué le está sirviendo exactamente en su plato? Aunque lo veas durmiendo en el sofá, tu gato es un cazador innato. Su cuerpo ágil y flexible, sus garras retráctiles y sus sentidos tan desarrollados lo convierten en un depredador por naturaleza.
1: Para mantenerse sano requiere una dieta equilibrada que le aporte elementos esenciales como agua, proteínas, grasas, carbohidratos, vitaminas y minerales.
3: En el mercado podemos encontrar dos clasificaciones de alimento húmedo para gato, los que proporcionan una nutrición completa y balanceada y los que funcionan como complemento. Los alimentos balanceados y completos están formulados con proteína animal, granos de cereales, proteína vegetal texturizada, vitaminas y minerales.
1: En cambio, los complementos se elaboran principalmente con productos cárnicos, añadiendo un alto contenido de grasa para mejorar su textura y su sabor. Y para que sepas exactamente qué le está sirviendo a tu Michi, el Laboratorio Nacional de Protección al Consumidor analizó distintas presentaciones de alimento húmedo.
4: Analizamos 54 muestras de alimento húmedo para gato. Entre ellas, se incluyeron opciones para gatos, gatitos, gatos mayores de 7 años y gatos con necesidades especiales.
3: Para saber qué contiene cada producto, se verificó que todas las muestras presentaran su información comercial y cumplieran con la cantidad de contenido neto declarada en su empaque.
1: En la parte nutricional, se determinó el nivel de grasa, proteína y carbohidratos. Además, se midió cuánta agua hay en los productos.
3: También se analizó el aporte de fibra y se calculó el aporte calórico por cada 100 gramos de producto.
1: ¿Cómo le fue a las marcas analizadas?
4: Entre los resultados más interesantes, encontramos que todos los productos cumplían con el contenido neto y que además contaban con el registro de Senasica. El alimento para gato, además de contener las grasas, proteínas y carbohidratos, incluyen aminoácidos como la taurina y la arginina, que son necesarios para los gatos ya que ellos no producen las cantidades suficientes.
3: Recuerda que si un producto promete algo en su etiqueta, debe comprobarlo. Por ejemplo, Purina One Visible Nutrition con carne usa la leyenda supernutrientes, pero no pudo demostrar que realmente los contenga.
1: Y cuidado con las imágenes engañosas. El producto Grand Pet Carne Fresca muestra la foto de un filete de salmón en su empaque. Pero al revisar sus ingredientes, el salmón no está presente. Este tipo de gráficos puede confundir fácilmente.
3: Además, detectamos que 3 productos de la marca Grand Pet declaran tener más proteína de la que realmente te están vendiendo.
1: Y en cuanto a la humedad, Ghosty Fresco, Adult Tuna with Salmon y Grand Pet Natural Gourmet, receta de pescado a las finas hierbas, contienen más de la que reportan en sus empaques.
3: Finalmente encontramos 2 productos de la marca Grand Pet Quisha, que incumplen la norma oficial mexicana, ya que no presentan el símbolo de la unidad de medida para indicar su contenido neto.
1: No olvides que cada Michi es único.
4: Existen productos que están diseñados para cubrir las necesidades nutrimentales de todos los gatos, pero siempre es recomendable asistir al veterinario y que él determine si necesita una alimentación especial. En el Laboratorio Nacional de Protección al Consumidor trabajamos todos los días para orientar y brindar información a las y los consumidores para que tomen mejores decisiones de compra.
3: Una vez que hiciste la mejor compra y que ya estás en casa, el manejo del alimento es clave para aprovechar todos sus nutrientes. Para empezar, recuerda seguir las porciones sugeridas en la etiqueta. No olvides que una vez abierto el empaque, debes sellar la lata con una tapa de plástico o transferir el contenido a un recipiente hermético antes de refrigerarlo.
1: Si decides cambiar de marca, hazlo de forma gradual. Ve mezclando el producto nuevo poco a poco para evitarle cualquier problema digestivo.
3: Al final del día, leer las etiquetas, comparar opciones y conservar bien su alimento es la mejor forma de demostrarle amor a tu Michi.
1: Procuraduría Federal del Consumidor. 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Hoy. Revista del Consumidor. Radio.
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3: En este momento, mientras escuchas estas palabras, tu cerebro está haciendo algo extraordinario. Está interpretando sonidos, convirtiéndolos en lenguaje, buscándole sentido y al mismo tiempo manteniéndote respirando, parpadeando y con el corazón latiendo. Todo eso en menos de un segundo. Y lo más sorprendente, el cerebro que hace eso hoy no es el mismo que tenías hace 10 años. Porque tu cerebro nunca deja de cambiar. El cerebro no es una estructura fija, sino un sistema dinámico que se transforma a lo largo de toda la vida. Todo comienza en el vientre materno, donde se forma un cableado cerebral único para cada persona, tan irrepetible como una huella digital. Ese cableado es como el hardware de una computadora. Establece los circuitos básicos que nos permiten respirar, dormir y succionar apenas nacemos. Después del nacimiento llega la infancia y ahí el cerebro se convierte en una esponja. Cada estímulo, una caricia, una canción, un juego, funciona como un programa de software que se instala sobre ese hardware inicial. Las conexiones entre neuronas se multiplican a una velocidad impresionante. Por eso, la infancia es la etapa de mayor plasticidad cerebral, la capacidad del cerebro para transformarse en respuesta a lo que vive. Luego viene la adolescencia. Y aquí pasa algo fascinante. El cerebro empieza a afinar sus conexiones, fortalece las que más usa y elimina las que no necesita. Pero atención, el lóbulo frontal, que es donde se toman decisiones y se controlan los impulsos, todavía no está terminado. En muchos casos, no madura completamente, sino hasta después de los 21 años. Por eso, en la adolescencia, es común actuar sin medir riesgos y buscar la gratificación inmediata. No es rebeldía, es biología. En la adultez, el cerebro alcanza su mayor estabilidad. Las redes neuronales están mejor organizadas, lo que permite pensar con mayor claridad, regular las emociones y tomar decisiones complejas. Pero estable no significa estático. En esta etapa, también pueden aparecer desafíos emocionales como el estrés, la ansiedad o la depresión, porque en el cerebro siempre conviven emociones positivas y negativas. Y mantener el equilibrio depende mucho de cada persona. Y cuando llega la vejez, aunque la memoria a corto plazo puede fallar y algunas conexiones disminuyen, el cerebro sigue siendo capaz de aprender, de adaptarse, de sorprendernos. La experiencia acumulada fortalece capacidades como el juicio y la reflexión. Envejecer no es apagarse, es cambiar de ritmo. ¿Cuidar este órgano extraordinario? Existen tres claves. Actividad física para oxigenar el cerebro. Estimulación intelectual para forzar la neuroplasticidad. Y convivencia social, porque el cerebro humano está diseñado para relacionarse con otros. El aislamiento y la soledad lo dañan. La conversación, la colaboración y el afecto lo protegen. Porque entender el cerebro, como dice esta gran científica mexicana, es entendernos a nosotros mismos. Con información de la doctora Herminia Pasantes, pionera mexicana en neurociencias e investigadora emérita del Instituto de Fisiología Celular de la UNAM. Les saluda Mónica Genis.
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0: Muchas gracias. Muy amables. ¿Están contentos? ¿No se han aburrido? Viene pues, muchachos.
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2: Ya no tomo, Leo, gracias.
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Las 6 en punto. Las 6.

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¡Ey! ¿Qué pasó, hombre? ¿Qué pasó con ese respeto? Era para que me contestara el público en sus casas y en sus carros. Y no ustedes, canijos de la banda Estrella Dorada. Vamos a hacerlo otra vez, pero para que nos conteste el público, para que me conteste el público. No ustedes, canijos. ¡Vámonos, pues!

otra vez, los traigo en salsa, please. No va a haber liquidación. Ese de la tambora, ese Arturito y ese Humbertito, muy seriezón, pero bien que friega. Pero pues ya que, vamos a seguir cantando para la gente.

¿cómo ahí no gritaron nada? Se quedaron muy seriecitos. Ahí me hubieran contestado una contestadita, a ver qué me agarraron. A ver qué me agarraron. Echen en imaginación, denle pues. Cuando andaba entre las curvas, no me agarraban los frenos. Mejor me fui despacito y la banda me agarró los... Otra vez hubo seriedad. El único que gritó fue el profe. A lo mejor es mañoso o quién sabe qué querrá. Pero pues hay que se entienda con los músicos, porque yo...

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1: Vas, Leoncita.

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0: 713.
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1: 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Las 8.
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0: 8:15.
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0: 8:59.
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0: 9:59. 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

0: 11:56.
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0: las 12.
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0: 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La una en punto. La una. 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

0: 1:59.
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1: 2:43. 92.7.
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1: 3:28.
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7: Se anuncia estreno del concierto de Jenny Rivera en el Staples Center. 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
7: Señores, gracias a Dios es fin de semana y no es por nada, pero tengo mucho que platicarles. De entrada vienen sorpresas para el tope, así que estate muy pendiente de todo lo que los sábados y los domingos tenemos para ti. Pero bueno, ya estamos listos para descubrir las 10 canciones que esta semana están marcando el paso de la música mexicana. Hay nuevas entradas, hay canciones que vienen subiendo con todo y una pelea por los primeros lugares que cada vez se pone mejor. Pero bueno, aquí no nos vamos a adelantar a nada, vámonos a descubrir poquito a poquito, posición por posición. Soy Cintia Urías y te doy la bienvenida a esto que se llama El Tope. Aquí nomás, comenzamos.
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0: Así es, acabamos de escuchar de mis rolas favoritas, que esta semana se ubicó en el lugar número 10, Fuertes Declaraciones de Lucero. Y es que este tema, ¿qué les digo? Representa algo bien importante para ella, porque marca el inicio de una nueva etapa musical después de 7 años que tenía sin publicar álbum de estudio. Fuertes Declaraciones forma parte de su próximo material, que se llama Conexión Mexicana, un proyecto en el que Lucero regresa a estas raíces con el mariachi, pero también, digamos que se atreve a incorporar sonidos más actuales. Fíjense, el disco, yo ya escuché algunas de sus canciones, y hay así como sonidito tumbado, canciones de Joan Sebastián, canciones de los compositores que tanto nos gustan, pero bueno, no les voy a adelantar más, que mejor les cuente ella.
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0: Ahora vámonos con una de las nuevas entradas de esta semana, y es La Cama Helada de Germán Montero. Este es un tema que apenas lanzó el pasado 10 de julio y que ya, digamos que encontró su lugar entre las 10 canciones más importantes de este conteo. Y ojo con Germán, ¿eh? Porque ha tenido un 2026 de mucho trabajo. La Cama Helada se suma a una racha de lanzamientos que incluye temas como Deja que salga la luna, La Lulú y Gozaré mis recuerdos. Así que no solamente está haciendo música, también está haciendo mucho ruido. Aquí está La Cama Helada, Germán Montero, posición número 9 del tope.
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2: 9.

0: Antes de continuar a las siguientes posiciones, es momento de hacer conexión con todos nuestros compañeros de la cadena La Mejor en diferentes partes de la República Mexicana. Recuerden que tenemos presencia en todos lados. Vámonos a conocer qué está pasando con nuestros artistas. Adelante, chicos. Esto es Encadenados.
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2: Hola, hola, ¿qué tal? Feliz sábado. Saludos para todos los amigos de la cadena internacional de La Mejor. Yo soy Emanuel Torres de La Mejor Acámbaro 89.7. Les cuento que el misterio por fin se resolvió, y es que después de meses de estar juntando los pétalos que aparecían en redes sociales, el pasado miércoles nos enteramos que a partir del 3 de septiembre podremos revivir la presentación completa que Jenny Rivera dio en el Staples Center de Los Ángeles. Hasta ahora se desconoce cuál será la plataforma o servicio de streaming encargado de transmitirlo, pero los fans de la diva de la banda recibieron la noticia llenos de entusiasmo y nostalgia, pues a más de una década de su partida, el legado musical de la cantante continúa. Informo para ti, Emanuel Torres de La Mejor Acámbaro, aquí nomás.
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3: ¿Qué onda? ¿Qué tal? Soy Carla Durazo de La Mejor 103.3 Ensenada. La música sinaloense conquistará nuevamente a Estados Unidos, y es que dos de sus grandes exponentes, Chuy Lizárraga y Julio Preciado, anunciaron una gira de 13 fechas que recorrerá algunos de los principales escenarios del país anglosajón. Dicho tour arrancará el 12 de septiembre en Palm Desert, California, y acabará el 31 de octubre en Atlanta, Georgia. Además de contar con una producción y un espectáculo de primer nivel, Lizárraga y Preciado revelaron que esta gira contará con varios invitados especiales. El primero en ser revelado fue Luis Ángel el Flaco. Pero a ver, dime, ¿quién crees tú que en esta gira comparte escenario con estas dos leyendas del género regional mexicano? Te leo en los comentarios. Soy Carla Durazo de La Mejor 103.3 Ensenada.
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4: Hola, hola, soy Montserrat Gamiño de La Mejor 99.3 FM de Tepic. El pasado jueves se dio a conocer que el secretario general del gobierno de Zacatecas, Rodrigo Reyes Murguesa, pidió a través de una carta al ayuntamiento de Fresnillo reconsiderar el permiso otorgado para el concierto planeado para el próximo viernes 28 de agosto del cantante Luis R. Conríquez. En la masiva dada a conocer por medio de redes sociales, Reyes Murguesa indicó que dicha solicitud busca mantener congruencia en la política de pacificación del país. Asegura que su petición nace de que el cantante es conocido por interpretar canciones que hacen apología al delito. Ante este señalamiento, el equipo de Luis R. Conríquez publicó un comunicado en el que indica que con anterioridad ellos proporcionaron el set list y este fue aprobado por los organizadores del evento. Mencionan que dicho repertorio no incluía la interpretación de ningún corrido. Entonces, desconocen el motivo por el cual buscan cancelar la presentación. Hasta el momento, ni el ayuntamiento de Fresnillo ni los organizadores de la feria han dado a conocer algún cambio a la cartelera. Reportó para ti, Montserrat Gamiño, de La Mejor 99.3 FM de Tepic.
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6: Continuamos con la posición número 8.

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1: Aquí escuchamos Mi Problema, lo nuevo de Calibre 50 y otra de las entradas fuertes de esta semana. El título nos obliga a preguntar, ¿cuál es el problema de Calibre 50? ¿Qué problema pueden tener? Pues resulta que no es la botella, es ella, señores. Mi Problema le da un giro a la clásica canción de cantina, esas rolas que cantamos así de mucho dolor. Y aquí el conflicto no está en el alcohol, sino en una relación que terminó, en esas promesas que se rompieron y todo lo que quedó pendiente después de esa despedida. Ay, ya me pegó. Y musicalmente también hay algo diferente. Calibre 50 conserva esta esencia norteña, pero ya se dieron cuenta que mezcla el acordeón con trompeta, arreglos de inspiración como de mariachi, o sea, mariacheño. Nueva canción, nueva entrada, Mi Problema, Calibre 50, la posición número 8 del tope.
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1: Esta canción que se llama Si las miradas mataran, de la arrolladora banda El Limón, está ya lleva varias semanas, oigan, aquí defendiendo su lugar en nuestro conteo y confirma que la arrolladora sigue teniendo esa fórmula para conectar con el público generación tras generación. Esta semana cede un peldaño, pero espérense, todavía se mantiene firme entre las 10 más importantes. Esto es Si las miradas mataran, la arrolladora banda El Limón. Posición número 7 del tope.
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0: llegó, ya está aquí. Ahora sí, pásele, pásele y preste mucha atención, porque vamos a conocer antes que nadie lo más nuevo de la semana. Estos son los modelos recientes del tope.
1: Si se trata de estrenos, somos los primeros. Esta semana en el tope llega un modelo reciente.
0: Me volví a acordar de ti, Grupo Firme y Los Ángeles de Charlie.

0: más adelante en el tope.
1: Ahora sí vamos a hacer una breve pausa, pero tú no le quites, no le cambies, no le pongas nada, porque los primeros lugares ya están aquí y la pelea por el número uno está más cerrada que nunca. En unos momentos más vamos a descubrir juntos, ustedes y yo, qué canción logró conquistar la cima del tope. Aquí nomás en la cadena internacional, la mejor. Regresamos.
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21: A ti que nos escuchas, a ti que estás pendiente, a ti que te gusta nuestra música, gracias por continuar con nosotros. Estás escuchando El Tope, el conteo de la semana que reúne las 10 canciones más importantes de la música mexicana. Pero si dices, oye, mi sin, apenas te sintonicé, no había escuchado, no te preocupes, y vas llegando. Aquí tenemos el recuento. Yeah. Fuertes declaraciones, Lucero.
0: 9.
21: La cama helada, Germán Montero.
0: 8.
21: Mi problema, Calibre 50.
0: 7.
21: Si las miradas mataran, la arrolladora va de Limón.
0: 6.
21: No más los recuerdos, Invasores de Nuevo León.
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0: escuchar Eres mi nada de Yuridia, que una semana más se mantiene firme entre las 5 canciones más importantes de nuestro conteo. Y fíjense que esta canción sigue dando batalla en nuestro conteo porque Yuridia sigue preparándose para llevar su música a grandes escenarios. En noviembre va a regresar a Chihuahua para reencontrarse con su público en una noche donde ya va a hacer un recorrido por estas diferentes etapas de la carrera, estas canciones que tanto nos gustan, y ella sigue conquistando generaciones. Aquí está, Eres mi nada, posición número 5 del tope.
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0: Y ahora vámonos con dos que siguen recorriendo escenarios y que tampoco sueltan los primeros lugares de nuestro conteo. Me imagino que más o menos se imaginan de quién se trata. Así es, están los dos de Tamaulipas. Le atinaron. Continúan con una agenda llena de presentaciones mientras su rola Ayúdame sigue convertida en una de las canciones favoritas de todos los dolidos. Y es que cuando una canción logra que el público la haga suya, no importa cuántas semanas pasen, la siguen cantando con las mismas ganas y la siguen poniendo dentro de los primeros sitios de popularidad. Esta semana se mantiene en el mismo lugar. Es el número 4 del tope.
2: Ayúdame, los dos de Tamaulipas.

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1: Amigos del Tope, ¿cómo están? Felices de la vida de tener a un gran invitado el día de hoy con nosotros, Raúl Hernández Jr., que nos viene a hablar de esencia. ¿Cómo estás, Raúl?
2: Muy bien, contento de estar aquí con todo tu público, saludándoles y presentarles el material más nuevo de su servidor, esencia.
1: Oye, me gusta porque me encanta como leer lo que ponen acerca de... Y dicen que es el más honesto en tu carrera. ¿Sí? Ay, eso se oye bien fuerte. ¿Por qué el más honesto? A ver, cuéntame. Pues ¿cuándo fue deshonesto?
2: Nos referimos a que este disco ya trae una identidad, trae un sello, un estilo propio, porque pues tú sabes del legado familiar que vengo, ¿no? Entonces, toda la vida me han comparado con esto, con el otro.
1: Es que es inevitable.
2: Es inevitable.
1: Es inevitable. Y ¿sabes qué me gusta? Que no pelees con eso, sí, sino que lo abrazas y lo entiendes, ¿no?
2: Hay que verlo de la mejor manera siempre.
1: Exacto. O sea, con los Tigres del Norte, que evidentemente todos sabemos, pero por si alguien no sabe... Es tigrititito.
2: Cachorro.
1: Cachorrito bebé.
2: No, y esencia, pues, cualquier canción de estas 10 canciones que vienen en el disco, yo siento que neta no se parecen a nadie. Okay. Y la que escojas ya vas a poder identificar a este Raúl Hernández Jr.
1: ¿Y cómo sientes que llegaste a esto? Pues primero tuviste que hacer cosas que no se oye, o sea, se puede oír fuerte el deshonesto, pero es como no tan de acuerdo a tu personalidad, ¿no?
2: Sí, claro.
1: ¿Cómo qué canciones a lo mejor o como qué estilo? No era tan tuyo.
2: No, pues es que grababa muchos covers de mi familia y ahorita ya que me atreví a lo inédito, pues yo creo que ya se oyen a nosotros. Y aunque grabe un cover de otros artistas, trato de hacerlas mías, ¿no? Las canciones.
1: Más propias.
2: Y vaya que me costó, me tardé 9 años en encontrar este camino. Y el paso número 2 era, bueno, ya encontramos un estilo. Lo difícil es ahora que guste, ¿no?
1: Sí.
2: Entonces, hasta ahorita con los sencillos que se han desprendido, la gente ha tenido muy buena aceptación y nos han hecho saber que vamos por buen camino. Entonces, me siento bien contento de que ya lo hayamos conseguido. Después de casi una década que comenzó tu amigo Raúl Hernández Jr. como solista, pues ahí está, ¿no? Y vaya que no ha sido fácil, porque también muchos piensan que por ser hijo de tal caminito ya bien hecho, pero pues si no, no me hubiera tardado 9 años.
1: Entonces... Totalmente de acuerdo, al contrario, a veces cuesta más demostrar el talento, porque ya de entrada dicen, ay, es el hijo, es el primo, es el sobrino, es el... Y no dan la oportunidad de... Se van sesgados, dicen en el pueblo. Están sesgados. Oye, no es que ustedes no lo van a creer lo que yo supe hoy. Raúl Hernández Jr. se le ocurrió un día ser actor.
2: Ah.
1: Y fue y se metió al CEA. Y no fue su mejor experiencia porque es bien complicado. La gente cree que a veces estar en este tipo de escuelas es cosa sencilla. ¿Cuál fue tu experiencia? Quiero que me cuentes porque mira, me dejaste así.
2: Estaba en un palenque en Chihuahua trabajando y hay una persona que nos vio y llegó al camerino y me dijo, oye, por tu desarrollo en el escenario y se me hace que registrarías muy bien para actor y cómo ves, hay esta oportunidad para entrar a Televisa para que seas actor y, pues bueno, vamos a intentarlo, ¿no? Porque no me quiero quedar con ganas de nada en esta vida.
1: ¿Qué edad tenías?
2: Fue hace como 6 años. Tenía yo creo unos 22 o 23
1: jovencillo,
2: años.
1: Jovencillo.
2: Pero para ese entonces, cuando yo entro a la carrera de actuación, que tú la conoces bien ahí, yo ya era Raúl Hernández Jr. Entonces yo ya tenía mi gira.
1: Sí, presentaciones, compromisos.
2: Querían que estudiara mucho. Para empezar, yo ni terminé la prepa. Y como que volver a la escuela otra vez, a los libros, a clases de ballet, a clases de actuación. Pues
1: sí,
2: la neta...
1: Sí, es complicado.
2: No era lo mío, ¿no? Lo mío era la cantada. Entonces, como que no pude acoplarme. Y sobre todo que yo venía bien desvelado, tenía clases bien temprano, tenía que vivir en la Ciudad de México... Y a mí el tráfico me truena bien gacho, la verdad. Y pues hasta que me invitaron a salirme.
1: Me invitaron a... Siga con su carrera, pero mira, una cosa no está peleada con la otra, sin duda alguna, pues fue una gran decisión. A lo mejor que lo intentaras, que no te quedas con las ganas y que, bueno, nos sigue gustando más tu faceta.
2: Traigo una espinita de que algún día quiero salir en una serie de algo.
1: Oye, pero por ejemplo... En tus videos, así que actúes y que pues, algo de lo aprendido, ¿no?
2: Me pueden ver ahí en el tema de la tierra al cielo y en el de la habitación.
1: O sea que sí sirvió, aunque sea la pasadita por el CEA, ¿no?
2: Sí.
1: Sí, todo ayuda, todo suma.
2: En la rola de la habitación que viene en este disco de esencia, Tengo amante y esposa, así que se los encargo.
1: ¡Ay, qué fuerte!
2: No, casi me corren de la casa.
1: Era lo que te iba a decir, pero tú dije como los actores, todo es...
2: Profesional.
1: Profesional, como debe ser. Oye, Raúl, me llama mucho la atención también que dices que bajaste la prepa, ¿viste que Cristian Castro la acaba de acabar?
2: Sí,
1: lo que... ¿No te motivó?
2: Pues como que sí dije, si Cristian lo hizo, pues ahora... ya no tengo excusa.
1: Exacto.
2: Entonces más adelante vemos. Porque ni siquiera sé qué quiero estudiar.
1: Mira, pero nomás para que tengas como el papelito, ¿no?
2: Pues sí, fíjate que me hubiera gustado dedicarme a algún deporte.
1: Ajá.
2: Si no hubiera sido cantante, jugar béisbol o fútbol o golf, no sé. Cualquiera de esos.
1: Deportista.
2: Sí.
1: Pero dentro de todo, fíjate, todo está dentro de ser figura pública. O sea, ¿te gusta tener este contacto?
2: El reflector.
1: El reflector. ¿Te gusta esto? ¿Qué es lo que más nos recomiendas cuando tengamos ahora sí que listo el disco o listo todo el playlist de tu disco Esencia? ¿Qué digas tú? La primera que tienes que escuchar es esta.
2: Pues mira, te voy a ser bien honesto. Traíamos ahí una pelea con la disquera. Un bonito problema de que, ¿cuál pa' sencillo?
1: Uh-huh.
2: Y pues es que uno decía esta, el otro. Entonces, todos los temas están bien buenos, ni uno es de relleno, nosotros no creemos en eso, todos son candidatos a promoción. Y la prueba está de que la disquera lanza 5 sencillos y el álbum tiene 10 temas, entonces la mitad se promocionaron.
1: Bendito problema.
2: Entonces, yo lo que haría para ustedes es... Pongo el disco de Esencia de su amigo Raúl Hernández Jr., le pongo las fichitas de Shuffle y escúchenlo todo porque ni una canción se parece a otra. Viene corridos, vienen rancheras, vienen baladas rítmicas, viene una cumbia.
1: ¿Tienes una favorita tuya que digas tú? Esta yo sí la quería poner, sí o sí.
2: A la que más feeling o la que más me llega es una que se llama El cariño de mi madre.
1: Uh-huh.
2: Que está para dedicársela a sus mamás, los que tengan a su madrecita presente. Y de la tierra al cielo.
1: De la tierra al cielo. Oye, pues gracias por estar con nosotros en El Tope.
2: Gracias.
1: Esperemos pronto que tus canciones empiecen a colocarse aquí en nuestro conteo y que obviamente la gente siga pidiendo Esencia y todo lo que viene para ti.
2: Muchas gracias, un placer siempre saludar a tu público y gracias por recibirme. Ya sabes que les mando un abrazo y pues a ti en lo personal se te aprecia.
1: Muchas gracias. Igualmente, ¿ves? Los dos egresados del CEA.
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0: etapa migajera de los rojos que después de haber conquistado la cima, esta semana bajan hasta la posición número 3. Pero que nadie confunda bajar dos peldaños con perder fuerza. Ah, ah. No, señores, no es lo mismo. Los hermanos Antonio, Alexis y Ángel Ruiz llevan más de una década construyendo su propia historia dentro de la música norteña y este tema les ha permitido conectar con una nueva generación. Etapa migajera nació como una canción para quienes ya se cansaron de recibir poquito en una relación, pusieron un alto, el amor propio lo priorizaron y por eso esta semana no están en el trono, pero siguen entre los tres grandes.
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0: Y nos acercamos a la cima con dos mexicanos que están haciendo mucho ruido, pero ahora en Colombia. Sí, se trata de los dos carnales que siguen cosechando éxitos con esta canción de Todas y de Nadie que ya, les cuento, suma dos semanas consecutivas en el número uno del chart general de Monitor Latino en Colombia y tres semanas liderando el chart popular. Oigan, este es un logro importante para Poncho e Imanol Quesada, sobre todo en un país donde la música regional mexicana ha crecido y ha agarrado bastante fuerza en los últimos años. Y este éxito no se detiene nomás por allá, porque esta canción también sigue sonando con fuerza en México, en Guatemala, en Honduras y en El Salvador. Así que los dos carnales siguen demostrando que su música ya cruzó y traspasó las fronteras. Aquí en el tope tampoco sueltan los primeros lugares y por segunda semana consecutiva se quedan con un 2-2 de Todas y de Nadie. Los dos carnales en el tope.
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llegó el momento que tanto estábamos esperando, conocer quién se encuentra en la posición número uno. Y hace unas semanas esta canción aparecía apenas en la posición número 8. Después subió al cuarto lugar. La semana pasada ya estaba entre las tres más importantes y hoy terminó de recorrer todo el camino. Dos de los cantautores más importantes de la música mexicana unieron sus voces en una canción que habla de eso que ninguna separación puede borrar por completo.

Porque puedes terminar una relación, puedes tomar un camino diferente, pero siempre, siempre van a quedar lugares, momentos, canciones y esos recuerdos en común. Esta semana, Eden Muñoz y Alfredo Olivas terminan de conquistar nuestro conteo. Tenemos nuevo número uno. Recuerdos en común, Eden Muñoz y Alfredo Olivas. Posición número uno del tope.

0: de escuchar y así llegamos precisamente al final de una edición más del tope del conteo más duro del regional mexicano. Una semana que, como se dieron cuenta, hubo movimientos importantes, nuevas canciones, otras que siguen demostrando que aquí nadie tiene su lugar asegurado. Hoy Edén Muñoz y Alfredo Olivas llegaron hasta lo más alto con Recuerdos en Común, pero ya saben cómo funciona esto. La próxima semana todo puede cambiar y cualquier cosa puede pasar. Yo soy Cintia Urías y te doy las gracias por hacernos parte de tu fin de semana. Aquí nomás, en esto que es la cadena internacional.
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0: Producción, Charlie Olmedo, Liz Trujillo y El Chencho. Producción general, jefazo, Andrés Salazar El Topo. Locutor, yo, Cintia Urías. Sígueme ya en redes sociales, me encuentras como @ Cintia Urías. Gracias por tu presencia, gracias por tus votos, gracias por estar pendiente del tope. Nos escuchamos el próximo fin de semana con más estrenos, noticias y las 10 canciones que dominan la música mexicana. Esto fue El Tope, aquí nomás en la cadena internacional.
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1: Esta canción que acaba de componer mi compa Manuel, el tonto para escribir, le dice:
2: ¡Ay, ay, ay!
1: Hablando claro. Hablando claro se llama.
2: Algo con lo que se va a identificar toda la raza por ahí, compa Mau. Dice:

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5:57. 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